clásico. Un pequeño regalito para todos los bailarines de José Luis y su ritmo. Clásico del cuarteto. 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

A veces se ve alguna nube que pasa, a veces se ve llover. Bueno, la verdad que cada vez más seguido estamos viendo llover por acá, por Pueblo Montes. Muy buenos días, queridos amigos de Universo FM. ¿Cómo están ustedes? ¿Cómo han pasado? Nosotros bien, gracias a Dios. Y otra vez aquí en la radio, dispuestos a brindarles una nueva entrega de Fútbol y Folclore.

Otra mañanita gris, otra mañanita lloviznosa por estas latitudes y con una humedad realmente impresionante dentro de las casas, una humedad que por supuesto luego se refleja en lo que es la transpiración de los azulejos del baño, del espejo, los pisos que después uno pisa y anda dejando un trilladero por todos lados. Y bueno, más en la casa de personas como ¿quién habla? Que tiene muchos bichitos, muchas mascotas. Imagínense ustedes cómo está la casa en estos momentos. Bueno, ¿quién les habla, queridos amigos de Universo FM? Gustavo Gilberto Lemos Vila les está dando la bienvenida en este preciso momento a la edición número 140 de Fútbol y Folclore, el programa deportivo de Universo FM que se emite los jueves a partir de la hora 9.

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Larvanuaz y Carrero nos cantan Río de los Pájaros. En el día de un nuevo aniversario del natalicio de don Aníbal Zampa.

Un día como hoy, hace exactamente 100 años, un 6 de agosto de 1926, venía a la vida quien sería Aníbal Sampaio, uno de los más grandes poetas y compositores del folclore uruguayo.

Allí estaba también Pepe Guerra con su voz, con su guitarra. También estaba Pablito Estramín con su voz, acompañando al dúo Larvanoas y Carrero en esta canción que es posiblemente la más representativa de toda la obra poética de don Aníbal Sampaio.

0: No es una fecha más, 100 años del nacimiento de este gran poeta y compositor sanducero, don Aníbal Sampaio, fallecido con 80 años de edad, allá por el año 2007, antes de cumplir los 81, falleció. Bien, amigos, en razón de este importante aniversario, nosotros vamos a hacer un programa hoy que va a tener parte de música en vivo también, ya que vamos a estar con la información deportiva, con todas las novedades, comentarios y noticias del más popular de los deportes, del fútbol, por supuesto, como siempre lo hacemos, pero en el día de hoy vamos a estar con todo eso hasta las 11:30. Porque a partir de la hora 11:30 vamos a tener aquí en el estudio de nuestra emisora, en el estudio Isabelino Júpiter La Roca, Bachicha, vamos a tener a nuestros buenos amigos de Voces del Uruguay, Aldo y Jesús, que quieren hacerle un homenaje en vivo a don Aníbal Sampaio con motivo del centenario de su nacimiento. Con muchísimo gusto los vamos a estar recibiendo acá, porque realmente la fecha lo amerita, la fecha vale la pena de tener una instancia como la que han propuesto nuestros buenos amigos Aldo Barquín y Jesús Priario.
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0: Otra mañanita gris, otra mañanita lloviznosa y húmeda tenemos por el pueblo Montes, 14 grados de temperatura en este momento. El viento es imperceptible, dice la computadora que hay un vientito que sopla a 8 kilómetros por hora, pero yo veo todo quietito, no se mueven ni las hojitas de los árboles. 8 kilómetros la hora, la velocidad del viento. La humedad es del 97%. Sí, muy, pero muy alto el índice de humedad, y el punto de rocío es de 14 grados. Esto quiere decir que también hay muchísima humedad en el aire, en el ambiente. La visibilidad es de 2,5 kilómetros. Muy disminuida la visibilidad por la llovizna y la neblina matinal. La sensación térmica es de 15 grados y la presión atmosférica se sitúa hoy en 1004 milibares.

Comenzamos este programa felicitando a todos los hinchas del Club Atlético Peñarol, que anoche se consagró campeón del torneo intermedio tras golear al equipo de Montevideo Wanderers por 5-1. Lo pulverizó realmente en el primer tiempo Peñarol a Wanderers, que llegaba invicto de la mano del Chiche Corujo a esta final, que estuvo cerquita de lograr un nuevo título para esa añeja institución de Montevideo, pero un primer tiempo fantástico de Peñarol le permitió retirarse al entretiempo ganando ya 4-1. Y después en la segunda parte, cerca del final, un nuevo gol de Eric Remedy para poner el 5-1 definitivo. 5 para Peñarol, 1 para Montevideo Wanderers, Peñarol campeón del torneo intermedio.

En los últimos días hemos escuchado un intenso debate entre los periodistas deportivos de la capital en cuanto a si la final del torneo intermedio debiera otorgar puntos al que la gane o no, porque es un partido raro. Ustedes saben que en todos los partidos de cualquier torneo en el mundo, un partido de fútbol vale 3 puntos para el ganador. En caso de empates, es 1 punto para cada uno y 1 punto que queda neutro, digamos, queda sin validez. Bueno, en el caso de la final del torneo intermedio, no se le otorgan puntos al equipo que la gane. Es una cosa realmente extraña y bueno, por eso está el debate si los cuadros que llegan hasta la final del intermedio merecen tener ese derecho a luchar por 3 puntos más que les serían de mucha utilidad en la tabla anual. Porque al no otorgar puntos, al otorgar solamente un premio deportivo, que sería la clasificación a Copa Sudamericana, no aparece demasiado atractivo para las instituciones, sobre todo para las instituciones de mayor poderío de nuestro país, como son Peñarol y Nacional, que por lo general siempre están entre los 4 primeros, o sea, clasificando a la Copa Libertadores. ¿Cómo está la tabla anual en este momento? La tabla más importante del campeonato uruguayo. Peñarol tiene 43 puntos y es el líder en solitario de la misma. Deportivo Maldonado, que ha venido cumpliendo una gran campaña, una gran temporada en el 2026, está segundo con 41 puntos. También tiene 41 puntos el equipo de Racing, que ganó el torneo Apertura. City Torque, Montevideo City Torque, está cuarto, tiene 35 puntos. Cuarto por diferencia de goles, ya que en puntaje están iguales Torque, Nacional y Wanderers. Pero por diferencia de goles, Montevideo City Torque cuarto, Nacional quinto y Wanderers sexto. Montevideo City Torque, que ya está clasificado en octavos de final de Copa Sudamericana y que tendrá como rival al Club Atlético Tigre, que viene de eliminar en la repesca justamente al Club Nacional de Fútbol. Nacional en este momento está cuarto por puntaje, sexto por diferencia de goles. En la misma situación, un escaloncito por debajo de los tricolores, se ubica Wanderers, que ha hecho una campaña sensacional de la mano de Matías Corujo. Bien también por el presidente de la institución, el chifle Jorge Barrios, un campeonísimo, un ídolo de Wanderers, que incluso en el Parque Viera, en el Estadio Bohemio, hay una tribuna que se llama Jorge Barrios, justamente, y hoy es el presidente de ese club. Bueno, en las primeras fechas los resultados no se le daban al equipo. Muchos hinchas pedían la destitución de Matías Corujo, pero Jorge Barrios tuvo allí firmeza de estadista realmente y dijo: yo tengo plena confianza en Matías Corujo, démosle tiempo que él va a saber sacar el barco adelante. Y bueno, miren dónde está Montevideo Wanderers hoy. Cuando lo agarró Corujo, estaba condenado al descenso. Hoy está en zona de clasificación a Copa Sudamericana. También están en Copa de Sudamericana Albion con 34 puntos y Central Español con 33, dos equipos que subieron de la B el año pasado.

Aquí está la hermosa Lucía Aramburu cantando con el dúo Copla Alta. 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

Buenos días, Gustavo Gilberto Lemos Vila, nos dice Claudio Gan. Hoy no me bautizó Claudio, hoy me nombra perfectamente. Desde la capital, muy húmedo, pero siempre a la escucha. Buen programa y bendiciones para todos, dice Claudio, principalmente para mi familia, que está por ahí, en Pueblo Montes. Y un saludo para toda la gente de Doña Coca.

selva, nos dice Gustavo, buenos días. Me gusta la música que dejas de fondo. Deja que se escuche un poquito más, por favor. Gracias. Que tengas un excelente día. Muchas gracias, Selva.

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2: Bueno, el martes les decíamos acá en estos mismos micrófonos de un hecho feo que había sucedido allí por la ciudad de Tala, amigos de lo ajeno que habían entrado a las instalaciones del club Atenas de Tala y les habían robado muchísimos metros de cable y también algunas mercaderías que tenían dentro de la cantina de la cancha. Bueno, todo un montón de dificultades, aparte de los destrozos, que ha tenido que sufrir la gente de Atenas. Vamos a ver si podemos reproducir al aire una nota que le hicieran nuestros amigos del Canal de la Región al joven presidente del Club Social y Deportivo Atenas, Diego Aguirre, donde él mismo cuenta todo lo que pasó allí en su institución.
3: Bueno, Diego, como presidente de la institución, contanos qué sucedió el jueves y el sábado, ¿puede ser?
4: Sí, bueno, buenas tardes, Santiago. Sí, el miércoles de madrugada, pasando al jueves sería, uh-huh. Sufrimos el robo de la red lumínica. Nos robaron cable, el cable que iba hacia la parte visitante, vamos a decir, y bueno, el cable también de las luces de la cancha. Que ya habíamos tenido un intento hace como un mes más o menos y está, como vieron que no, que era aluminio, no le sirvió y lo dejaron y ahora ese día sí robaron aproximadamente 300 metros cable más o menos, más todo el destrozo, ¿no? Porque ni que hablar que eso quedó todo para hacer nuevo. Y después al otro día, el jueves de madrugada pasado para el viernes, también nos ingresaron en dos oportunidades de la misma noche a la cantina. Abrieron el portón, rompieron el portón y ingresaron y robaron refresco, cerveza, comida, cosas que teníamos para ir para la cancha cuando fuéramos locales. También esos fueron los dos hurtos que tuvimos, tres contando los todos.
3: Bien, ¿cuáles son las medidas que se tomaron? ¿Cuáles son los avances que se tienen sobre esta causa?
4: Y enseguida fuimos el jueves a hacer la denuncia por el cable, enseguida que nos enteramos. Nosotros tenemos cámaras ahí en la cancha y enseguida que pudimos fuimos a revisar las cámaras, enseguida le mandamos los videos a la comisaría, a la seccional. El viernes fuimos de vuelta a hacer la denuncia con más videos, ni que hablar. Totalmente identificada la gente, se confesaron todo ya, pero no tuvimos ninguna respuesta formal, básicamente, como es bien el tema, pero no, ellos están en la vuelta todavía, sueltos y
3: bien.
4: Un poco indignado todo el mundo, ¿no?
3: Exactamente, te iba a preguntar acerca de la indignación que deben sentir, qué es lo que sienten, porque saben quiénes son, probablemente se sepa dónde están los materiales, pero no los pueden recuperar.
4: Sí, no, los materiales, desde el momento que pasó ya sabíamos que no lo íbamos a recuperar, pero enseguida, cuando vimos los videos, enseguida supimos quiénes eran, la policía también estaba al tanto, todos, como te digo, el viernes de tarde ya los habían agarrado los dos y ya estaban confiesos los dos, pero el viernes de nochecita estaban sueltos, así que ayer tenían que presentarse al juzgado Pando, que fue la orden que dio la fiscal. Pero está, es bastante indignante que, habiendo confesado y todo, estuviesen libres, ¿no? Porque si vos confesás un robo, digo, sería lo más normal del mundo. Aparte que exponemos a la sociedad, al resto de la sociedad, ¿no? Que no hace las cosas como trata de hacer las cosas bien, de denunciar, de con todo lo que cuesta el sacrificio que da hacer las cosas, pero tal, ver que no se le toma en serio, no sé cuál es el tema, y tal, no es nada contra las autoridades, ni mucho menos, porque digo, han estado desde el primer momento a la orden y dispuestos, y ya te digo, ellos han hecho bien, desde mi punto de vista, bien su trabajo, pero está, llega a un punto que se ve que no se puede ir más, que está, no es ahí donde claramente hay un problema, me parece, ¿no? Porque más allá de hoy representar a la institución, digo, es un problema social que tenemos todos, porque no ha sido el único hurto que hemos tenido en estos días. Todos sabemos que han habido un montón, y bueno, veremos a ver si también esto es una manera de poder hacer algo, porque claro, la verdad que es una lástima que pase todo esto.
3: Bueno,
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2: Yo sé que hay gente a veces que se ha molestado conmigo por cosas que hemos dicho acá en la radio, cuando decimos que la justicia uruguaya es la justicia más desastrosa del mundo, la que peor trabaja, la que peor resuelve las cosas, la que siempre está en defensa del que agrede a la sociedad, del que roba, del que rompe, del que viola, y nunca a favor de la gente honesta. Lo escucharon ustedes allí, a este muchacho, a quien le mandamos un saludo de solidaridad tremendo, a él y a toda la gente del Club Atenas. Sabemos el sacrificio que cuesta mantener una institución deportiva, y bueno, es realmente triste, ¿no? Más de 300 metros de cable, que es un cable caro, que era de la red lumínica del estadio, más todos los destrozos que hicieron de portones, etcétera, etcétera, para entrar a la cantina, robar refrescos, cervezas, todo. Pero eso ya de por sí es indignante, pero más indignante es lo que pasa después, cuando el Club Atenas, por medio de sus autoridades, radica la denuncia en la comisaría al constatar el robo de los cables, de las mercaderías y los destrozos que les habían hecho. Van a ver las cámaras, porque en la cancha hay varias cámaras, y allí se ve dos mayores en compañía de un menor. Los identifican enseguida porque fueron personas que viven a dos cuadras de la cancha, conocidos por todos allí en Tala. Llevan las imágenes a la comisaría y le dicen al comisario: caso resuelto, comisario, acá están, se ve clarito quiénes son. La policía va, allí no se nombra nada del menor, como que al menor, el menor es intocable, los menores en este país pueden hacer lo que quiera, no pasa absolutamente nada, y detienen a los dos mayores. Lo llevan a la comisaría, allí confiesan que sí, que fueron ellos, aparte no pueden negarlo porque están en las cámaras, confiesan que fueron ellos que robaron los cables, todas las mercaderías, dice

Pero lo más insólito de todo esto, que después de haber confesado el robo, los dejan en libertad. Los dejan en libertad. La fiscal actuante dice, no, no, déjelo en libertad, comisario. Son muchachos buenos. Déjelo en libertad. Mi hijo, mi hijito querido, mañana quiere declarar al juzgado. Si no está muy frío, ¿sabes? Si no se queda acostadito, tomando que mamita le lleve una tacita de leche a la cama, se queda acostadito. Si está muy frío, no. Pero si no, mañana tiene que ir al juzgado a declarar, ¿sabes? Y bueno, así estamos en el Uruguay. Así es la justicia que funciona en el Uruguay. Yo tuve varios casos donde lamentablemente he sido perjudicado directamente como ciudadano y en otras indirectamente como miembro de una asociación civil a la que no le dejaron nada, a la que le quemaron todo. Voy por orden cronológico. Voy a hablar ahora como presidente del Club Adultos Mayores de Montes. Nos prenden fuego un depósito dentro del salón parroquial. Quemaron todo lo que había adentro de ese depósito, incluyendo la puerta que era de madera. Todas las estanterías de madera que había en la pared, todas las cosas que teníamos adentro de cajas de cartón. Un mueble de madera que había donado la señora Zully Cabana y que estaba en ese depósito también. No quedó nada, solamente un montón de cenizas. El techo se quemó. El techo del depósito, que está unido al techo de la cocina y al techo de los baños. No quedó nada. Parte de ese techo cayó sobre las piletas y los waters de los baños. Rompieron una pileta, rompieron un water. Hubo que cambiar toda la cañería, por supuesto, porque todo se derritió con el fuego. Bueno, hay testigos de que salían del club tres motos cargadas de gente, porque allí hubo una especie de orgía dentro del club que después terminó con el incendio, ¿verdad? Vinieron los bomberos. Los bomberos hicieron un informe técnico después de hacer un relevamiento y establecieron que había tres focos ígneos intencionales generados en diferentes partes del club parroquial. Prendieron fuego en el depósito, prendieron fuego en la cantina, encima de un mueble de un bargueño precioso que había donado una vecina de Montes, la señora Cuneo. Al irse de Montes, dejó para el club Adultos Mayores de Montes como donación un bargueño que es precioso realmente. Bueno, encima de ese bargueño prendieron fuego y después adentro del salón, en una preciosa mesa de madera que habíamos comprado hacía poquito, también prendieron fuego encima de la mesa y la destrozaron también. La idea era acabar con todo. La idea era que no quedara nada, porque después que el fuego tomara el cortinado del club, imagínense ustedes todo lo que iba a pasar allí adentro. Bueno, no vale de nada el testimonio del Club Adultos Mayores de Montes de que había por lo menos 6-7 personas adentro del club. No vale de nada. No vale de nada el informe de los bomberos. De nada, no lo tuvieron en cuenta para nada. No tuvieron en cuenta las cámaras de la casa parroquial, donde claramente se ve, 10 minutos antes de detectarse el incendio, una persona que pasa encapuchada caminando por la orilla del club parroquial. Dicen que la cámara lo que muestra es una persona caminando nada más. Entonces ni siquiera la citaron a esa persona, ni siquiera fueron

0: a la casa, a preguntarle, ¿qué estabas haciendo allí? ¿Eh? Cuando es una persona que está vinculada al autor material de los hechos. Increíble, increíble lo que está haciendo la justicia en nuestro país. Nos están haciendo pelota a los uruguayos. No valió de nada ni la palabra nuestra, ni el informe técnico de los bomberos, ni lo que las cámaras muestran. No valió absolutamente nada de nada. Solo la palabra del delincuente es la que vale. El que quemó todo adentro del club dijo que él había actuado solo. Mentira. Todos sabemos, que incluso hasta sabemos, no de todos, pero sí de algunos de los que allí estaban. Sabemos quién es la persona que captan las cámaras. Lo sabemos. Nunca citaron a esa persona a declarar. 10 minutos antes de detectarse el incendio, ¿qué estaba haciendo allí? ¿A dónde iba? Iba para la iglesia, seguramente, a preguntar a qué hora empezaba la misa. No nos tomen el pelo, señores fiscales, señores jueces del Uruguay. No nos sigan tomando el pelo, por favor. Bueno, a todo esto, el muchacho declara que él entró a robar dinero, pero que como no encontró dinero, estaba fumando, se le cae el cigarro. Ah, bueno, él buscando dinero había volcado alcohol, se le cae el cigarro en el charquito de alcohol, y ahí es cuando se originó el fuego en forma totalmente accidental. Eso fue lo que declaró, y tenemos nosotros una copia de esa declaración. Ah, la fiscal loca de la vida. Sí, dice. Esa es la verdad de lo que pasó. No, estos viejos mentirosos del Club Adulto Mayor de Monte que dice que salieron 3 motos dentro del club. Mentira. El muchacho actuó solo. Los bomberos, una manga de mentirosos, dicen que el fuego fue intencional y generado en 3 focos ígneos diferentes. Mentira. Pobre muchacho, a él se le cayó el cigarrito en el alcohol y así se prendió todo fuego. Los viejos mentirosos estos del Club Adultos Mayores de Monte juran y rejuran que no había alcohol dentro del salón. Que el único alcohol que había era un alcohol de gel, que no es inflamable. No, mentira, mienten. El delincuente es el que dice la verdad. Ese es el único que dice la verdad. Se dan la mano, la jueza y la fiscal, dice, vamos a darle 17 meses de prisión al muchacho que tenía antecedentes por hurtos, tenía antecedentes por tráfico de armas, tenía antecedentes por cosas vinculadas al narcotráfico. No recuerdo ahora si era tenencia de estupefacientes o algo así. Y ahora se le agrega el incendio del club parroquial, el robo, el saqueo prácticamente que hizo en la casa de la familia Esteves, donde se llevó montón de herramientas, y el incendio de la casa del vecino José Borges, que quedó en la calle, pero que aparentemente no se consiguieron pruebas para imputarlo de ese delito. Solo 17 meses de prisión, una tomada de pelo. Pero escuchen esto que les voy a decir ahora. Lo iban a mandar a la cárcel de Canelones. Entonces el muchacho se puso a lloriquear y dijo, no, a Canelones no, porque ahí me tengo prometido que me van a dar una paliza, que me van a dejar, no sé, capaz que hasta me matan. Ah, pobrecito, los derechos humanos, pobre criatura, vamos a mandarla a Campanero. Aunque el delito no se cometió dentro de La Valleja, vamos a Campanero, pobrecito, allá va a estar mejor. Allá está el muchacho en Campanero y nosotros, temblando, porque ya se acerca el mes de abril del año 2027, donde va a volver a estar suelto, donde va a estar otra vez aquí en nuestro pueblo y donde ya le dijo a sus amigos que cuando volviera le iba a prender fuego a todo Montes. Esa es la justicia que tenemos hoy en día en el Uruguay. Yo sé que hay mucha gente que le duele cuando nosotros venimos y decimos esto acá, pero lo decimos con pruebas. Lo decimos porque es verdad, porque no estamos inventando, son cosas que hemos vivido, lamentablemente. Bueno, eso lo tuve que vivir en mi carácter de presidente de la Asociación Civil Adultos Mayores de Montes, donde los destrozos que nos hicieron, todo lo que se quemó, todo lo que tuvimos que recuperar en el club, nos costó más de 200,000 pesos. Todo salido de la cajita del Club Adultos Mayores de Montes. ¿Qué les parece? Bueno, ahora paso al otro caso que me pasó en el Domingo de Ramos de esta última Semana Santa, donde escucho ruidos dentro de mi casa. Yo estaba en el cuarto con la luz apagada escuchando un partido de fútbol. Siento ruidos de papeles, como que alguien revolvía papeles en el living. Y lo primero que pensé que era una de mis mascotas. Como tengo 3 gatas y estaban todas adentro en ese momento, me levanté a ver qué estaba haciendo la gatita. Y lo que encontré fue un hombre adentro de mi casa, un desconocido, un intruso, un atrevido, adentro de mi casa, revolviendo mis pertenencias en busca de dinero, que ya me había pelado 10,000 pesos de en otra oportunidad, y que hasta que pasó eso, yo no podía creer de que hubiera entrado alguien a mi casa a robarme. Y bueno, y esa noche me peló casi 1,000 pesos más de adentro de la billetera, antes de yo descubrirlo adentro de mi casa, donde allí salió corriendo y bueno, no lo pude detener. Pero las cámaras de un vecino lo muestran cuando va por la calle, cuando baja para la orilla de la calle, se esconde atrás de un árbol, pasa por al lado de la casa que está al lado de la mía y va hacia el fondo. Allí se pierde la imagen por la oscuridad, porque ya era de noche, en época otoñal, si bien no era muy tarde, porque en las 7 y algo de la nochecita, pero sí estaba oscuro, la cámara lo ve hasta ahí. El muchacho allí salta de la casa del vecino para mi casa, esto no lo muestra la cámara, pero fue lo que pasó, y aprovechando que la puerta del fondo de mi casa estaba sin llave, yo no le había pasado llave porque yo estaba en mi casa. El muchacho entró a robarme y ya me había robado anteriormente. Bueno, hacemos la denuncia, muy bien. La policía viene enseguida a ver qué era lo que había pasado. Incluso lo hacen una especie de rastrillaje alrededor de la manzana, pero no lo pueden ubicar. Llamamos de vuelta. Después de haber visto las imágenes, y allí donde pudimos identificar a la persona, al autor del hecho, yo adentro de mi casa no lo pude identificar porque tenía la cara cubierta con un gorro que le bajaba hasta las orejas y la solapa del camperón levantada. La verdad que no le pude ver la cara. Aparte giró enseguida y salió corriendo. Pero en las cámaras sí, se ve claramente ¿quién es? Viene la policía otra vez, desde Míguez, porque acá lamentablemente la subcomisaría está cerrada. Creo que la abrieron el día que la inauguraron nomás, para la televisión, porque además ha estado siempre cerrada. Viene la policía por segunda vez a Montes, le mostramos las imágenes en un celular, la policía se lleva las imágenes, o sea, se traspasan vía WhatsApp, de un celular al otro, pero nos dicen claramente, esto no le va a servir a usted para mucha cosa, porque acá si bien hasta los propios agentes policiales reconocieron al chico, al muchacho, dice, esto no le va a servir mucho a usted, no le va a servir de mucho, porque acá las imágenes lo que muestran es que él va caminando por la calle caminando, y que después baja, sí, que se esconde atrás de un árbol, que pasa por el costado, pero acá las imágenes no lo muestran entrando a su casa ni robando. Entonces yo ahora, después de todas estas malas experiencias que he tenido con la justicia, que ya a esta altura les digo la verdad, no sé de quién tengo que cuidarme más, si tengo que cuidarme más de los delincuentes o de los jueces y los fiscales de este país, porque como ciudadano, la verdad que no sé qué es más peligroso para mí. Bueno, después de todas estas experiencias que lamentablemente me ha tocado pasar, yo tengo miedo que ahora, cuando estos muchachos que robaron en el Club Atenas vayan a Pando y declaren en el juzgado, cambien totalmente la versión de los hechos, porque no importa lo que dijeron en la comisaría, eso no vale, lo único que vale es lo que digan allá, en el juzgado penal de Pando, y ojo, porque ahí hasta pueden negar que son ellos, porque las caras no se les ven. La gente de Atenas los identificó por el porte, por la forma de caminar, etcétera, etcétera. Pero las caras no se les ven. Ojo con esto. Ojo. Porque ellos pueden decir, no, nosotros no éramos. Y quedaría todo en foja cero. Aparte, las cámaras los muestran merodeando adentro de la cancha. Merodeando adentro de la cancha. En ninguna imagen se les ve acarreando, por ejemplo, los cables, o por lo menos las imágenes que hemos visto nosotros, ¿no? Quizás el club tenga otras imágenes que no las quiere hacer públicas. Bueno, ahí sí podría ser un poco más contundente la prueba. Pero si son estas imágenes, nada más, donde ellos andan con las manos en los bolsillos, merodeando adentro de la cancha, sí, entramos a bichar, no sé cómo estaba la cancha, si estaba todo en orden. Estábamos aburridos, fuimos a dar una vueltita. Miren que hay tanta cosa que nosotros ni nos imaginamos, pero que lamentablemente los abogados la saben, los asesoran, y para estas cosas estos muchachos tienen una chispa bárbara, ¿eh? Así que ojalá que no. Ojalá que haya justicia, como debe haber, que sean procesados los autores de estos hechos, que revelen dónde están los materiales, porque para todo el que vende hay uno que compra, y es tan delincuente el que compra esos cables como el que los roba, y bueno, hay que dar con esa gente. Si será grande la joda en nuestro país. Y el martes me decía una amiga, dice, si habrá joda en este país, que nosotros, acá en el Uruguay, no somos un país minero. Por supuesto que no. No, o por lo menos en la actualidad, no tenemos minas de cobre, ni minas de oro, ni minas de estaño, como hay en Bolivia, en Perú, en el norte argentino. Acá no hay minas de extracción de minerales. Y sin embargo, todos los años, el Uruguay vende entre 3.000 y 5.000 toneladas de chatarra de cobre, así se le llama. ¿De dónde sale ese cobre? Una parte sale por vía legal, de cables en desuso, que va sacando la UTE, por ejemplo. No sé si los de Antel también tienen cobre. Desconozco toda esa parte. Hay cañerías de cobre, por ejemplo, que en su momento también tenía la OCE. Las intendencias han utilizado también algunas cañerías de cobre muchas veces. Bueno, cuando eso se va sacando de circulación, esa chatarra de cobre se va compactando con destino a exportación. Pero todo eso después es engrosado con el cobre que viene del mercado negro. Porque no habría negocio si no hubiera quien comprara, ¿verdad? ¿Para qué tomarse la molestia y el riesgo de robar 300 metros de cable si no tengo a quien vendérselo? Entonces, hay una gran industria atrás de todo esto. Hay mucha plata atrás de todo esto. Entonces, ojalá que se haga justicia y ojalá que se llegue al meollo del asunto, que es quién está comprando esas mercaderías robadas. ¿Quién le compró a estos muchachos de Tala esos 300 metros de cable? Porque ahí está la punta de la madeja. Pero claro, donde está la punta de la madeja es donde más plata hay y, por ende, donde es más difícil llegar. En fin, ¿es el Uruguay que tenemos? Sí, es el Uruguay que tenemos y no hay muchas opciones para cambiarlo por el momento.
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0: Y como siempre digo, no hay que equivocarse en el blanco, porque muchas veces la gente se las agarra con la policía y dice, lo llevan por una puerta, lo sueltan por otra. Pero la policía, a mi modesto entender, trabaja bien. La policía del Uruguay trabaja bien. Obviamente que, como en todas las cosas, habrá buenos policías y habrá malos policías, habrá policías honestos y habrá policías que no son honestos, como en todas las profesiones. Porque pasa también en la medicina y pasa también en el periodismo, y pasa en todas las profesiones. Hay buenos y malos. Pero en general, el proceder institucional de la policía es bueno. Pero la policía es simplemente una herramienta, ¿verdad?, que está al servicio del Poder Judicial. El que maneja esa herramienta es el Poder Judicial. Porque a veces la policía investiga y da con los culpables de un hecho, y lo llevan detenidos, o sea, cumple perfectamente su labor, pero después el fiscal y el juez se arreglan entre ellos con los abogados de los implicados, hacen un juicio abreviado, ¿verdad? Y arreglan las cosas con una libertad anticipada del imputado, con una libertad a prueba. No, va que vaya para la casa, no pasa nada. Entonces, a no errar el blanco. Cuando vayamos a tirar una piedra, si la culpa la tiene Juan, no le tiremos la culpa a Pedro. Eso es algo que también nos interesa aclarar bien, para que la gente no se confunda. La policía trabaja bien. El desastre en este país es de los fiscales y los jueces, que hacen lo que quieren sin tomar en cuenta la palabra de los damnificados, sin tener en cuenta los informes técnicos de otros organismos del Estado, como puede ser un cuerpo de bomberos, etcétera, etcétera. Lamentablemente, las cosas pasan por ahí.
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0: Bueno, el abrazo solidario para toda la gente del Club Social y Deportivo Atenas y el deseo de que puedan sobreponerse a este duro golpe que han recibido en los últimos días. Muy lindo gesto del Club Esportivo Artigas de Tala, que sacó un comunicado oficial solidarizándose con la gente de Atenas y poniendo sus instalaciones también a la orden. También hemos visto por allí un mensaje del presidente del Club 2020 de Toledo, que tiene una cancha preciosa en esa ciudad, un club de veteranos, 2020, su presidente, el Monito Dornel, que también ha puesto a disposición las instalaciones de su club para el Club Atenas en vista de esto tan desagradable que les ha tocado vivir. Bueno, decir que acá en Pueblo Montes el Club Rausa tiene muchas esperanzas de inaugurar su nueva red lumínica antes de fin de año, o sea, en esta temporada 2026. Ya están desde hace un tiempito las columnas clavadas allí en la cancha, 8 columnas de hormigón de por lo menos 8 metros de altura, que van a recibir los focos que ya tiene la cancha y los focos que ya han sido donados, pero que todavía no se han colocado en la misma. Y una de las cuestiones más costosas de una red lumínica es justamente la parte del cableado. Bueno, por allí se conseguirían muchos metros de cable que van a ser sacados de un escenario deportivo para ser repuestos con un cableado totalmente nuevo, y ese cable usado le sería donado al Club Rausa para que pueda instalar su nueva red lumínica. Ojalá que esto sea a la brevedad posible. Y lo que estábamos hablando el otro día con algún dirigente del Club Rausa es que todo el cableado de la red lumínica se va a hacer en forma subterránea, a pesar de que es más costoso, obviamente, que hacerlo en forma aérea, justamente para prevenirse de los robos de cables que hoy en día campean a lo largo y ancho de nuestro país. Así que es mejor gastar más, pasar un poco más de trabajo, porque va a haber que abrir zanjas, va a haber que instalar cañerías por donde meter esos cables bajo tierra, que es la única forma de evitar que sean robados, porque los cables colocados en forma aérea, como era el caso de los cables del Club Atenas, son más fácilmente robables en estos tiempos que estamos viviendo. Es triste, pero bueno, es lo que estamos viviendo y muy, muy difícil de cambiarlo, ¿eh? Muy difícil de cambiarlo. Bueno, el deseo para la gente de Club Rausa de que pueda cumplir ese anhelo. La verdad que han hecho un gran trabajo. Este año se puso todo el tejido perimetral de la cancha a nuevo. Se sacó el tejido viejo que ya tenía, no sé, pero unos cuantos años de uso. Y se puso todo tejido nuevo. Se clavaron las columnas de hormigón. Está todo pronto para recibir entonces una nueva red lumínica en el campo deportivo del Club Rausa.
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0: Bueno, la lluvia caída en los últimos días impidió que se jugara la segunda fecha del torneo oficial de la Liga General Artigas de Tala, campeonato sub-18 que lleva el nombre de Cristian García y Maximiliano Machín, y campeonato oficial de primera división que lleva como nombre 100 años del Club Vida Nueva y Deportivo San Jacinto. Creo que es una medida acertada la que tomó la dirigencia de la Liga. Los neutrales salieron a recorrer en la mañana y a mediodía todas las canchas donde se iba a disputar esta etapa, y todas estaban anegadas de agua, y bueno, había que preservar los campos de juego que con tanto sacrificio todos los clubes tratan de mantener lo mejor que pueden. Así que una medida acertada. Obviamente que después, con el diario del lunes, mucha gente comenta y critica. El domingo, por ejemplo, amaneció un domingo lindo, un domingo de sol, no llovió, creo que cayó alguna garuguita nada más en la mañana, y mucha gente decía qué injusticia haber suspendido, se podía haber jugado. Pero ¿para qué jugar adentro del agua? ¿Para qué jugar adentro del barro? ¿Para qué destrozar en una segunda fecha las canchas cuando queda todavía el 98% del campeonato por disputar? En lo personal, comparto totalmente la medida tomada por el Consejo Directivo de la Liga General Artigas de Tala.
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0: Vamos con otro ratito de música folclórica, porque esto es fútbol y folclore. Bueno, fútbol no pudimos tener esto que tanto nos gusta, el fútbol, en nuestra región debido a la lluvia, pero lo que sí tenemos, aunque caigan rayos de punta, es buen folclore. Aquí está el folclore de Universo FM en Fútbol y Folclore, el programa deportivo de Universo FM.

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2: Fue suspendido todo el fútbol del interior a nivel de juveniles. Comenzaban los campeonatos nacionales de selecciones, sub-14 y sub-16. También se jugaba una fecha del Campeonato Nacional de Clubes de la rama femenina. Todo eso fue suspendido también. Lo que sí se jugó fue la primera final del Interior Divisional A entre Libertad de San Carlos y Barracas de Dolores, donde el triunfo correspondió al equipo locatario, al equipo de Libertad, por 1-0. Un cuadrazo tiene el equipo carolino, el equipo albiceleste de San Carlos, que está dirigido por Gerardo Cano, un director técnico de muchísimo prestigio, quizás de los de más prestigio dentro del fútbol del interior, campeonísimo muchas veces con la selección de La Valleja y también con el La Valleja Fútbol Club. Y entre sus filas tiene, por ejemplo, a Andrés Santos, el número 9 de la selección de Maldonado, que fue campeón del interior, otros campeones del interior, como Rodrigo Pérez, Matías Tavares, muy buenos jugadores tiene el equipo carolino en el arco, una garantía, un verdadero candado, como es Gonzalo Hernández. En fin, por algo está en la final y por algo ya pegó primero en esta finalísima. Pero la noticia linda ahora es que para la revancha vamos a tener jueces de la Liga General Artigas de Tala arbitrando. Otra vez, Sebastián Montenegro ha sido designado como árbitro del partido más importante a nivel de clubes de todo el fútbol del interior. El partido de vuelta en la instancia de final está en el estadio del Piace, allí en la ciudad de Dolores, yo diría en la capital semillera del país, porque allí en el puerto de Dolores es donde sale una gran parte de la producción granífera de nuestro país. Bueno, allí en Dolores va a jugarse la segunda final entre el Club Esportivo Barracas y el Club Atlético Libertad de San Carlos. Un club que tiene una historia muy especial, porque cuando se fundó este cuadro, le pusieron como colores celeste y blanco en franjas horizontales, a la manera de la bandera uruguaya, justamente porque querían simbolizar de alguna manera los colores patrios en su camiseta, pero el nombre que le habían puesto al club era Penado 14, Club Atlético Penado 14. Entonces, bueno, redactaron los estatutos, todo bien, lo llevan al Ministerio de Educación y Cultura ese año. Los estatutos estaban bien, estaban arreglados a la normativa vigente, no había demasiados obstáculos para que se otorgara la personería jurídica. Sin embargo, el ministro de turno, o las autoridades de turno, dijeron que no le ponían la firma a ese estatuto si no le cambiaban el nombre a la institución. porque Penado 14, si bien es el nombre de un tango que cantaba Gardel, bueno, habla de un presidiario. Entonces, como que no se enrababa mucho, ¿verdad?, la idea de un club deportivo que iba a tener como principales destinatarios a la población joven de San Carlos, y por otro lado, que ese club tuviera como nombre presidiario Penado 14, presidiario número 14. Como que no eran cosas muy compatibles. Entonces le devuelven los estatutos a la comisión directiva. Se vuelve a reunir la comisión directiva. Seguramente también estuvo en esa reunión el abogado o el escribano que los asesoraba. Le dice, bueno, está todo bien. Lo que no corre es el nombre. Penado 14, no corre. No lo acepta el ministerio ese nombre como nombre de un club deportivo. Entonces a uno de los dirigentes que estaba en la reunión, miren la chispa del hombre, dice, bueno, ¿qué vamos a hacer? Dice, entonces, si no lo aceptan, si no nos aceptan al Penado 14, dice, vamos a dejarlo en libertad. Vamos a dejarlo en libertad. Y ahí nació el nombre, en forma espontánea, el nombre nuevo del club. Ah, pero mira qué lindo nombre, Club Atlético Libertad. Dejamos en libertad al Penado 14, le abrimos la puerta de la cárcel al presidiario para que se vaya y le ponemos al club entonces este nombre tan hermoso, Club Atlético Libertad. No te hagas mala sangre, Gustavo, dice Claudio Gann. Tú decís que los fiscales y jueces son apáticos con las personas de bien. Eso no es lo más triste. El funcionario administrativo de todas las sedes judiciales, que también son trabajadores, cada vez que uno necesita un asesoramiento, lo tratan mal. Él, que es igual a igual que nosotros los comunes. Por eso nos sentimos humillados, nos dice Claudio Gann. Bueno, esa parte la verdad que no puedo hablar nada porque no me ha tocado realizar ningún trámite administrativo en un juzgado. Gracias a Claudio por su testimonio, que si él lo dice es porque seguramente le habrá pasado a él o a alguien muy cercano, ¿verdad? Porque nadie va a estar inventando cosas porque sí. Así que bueno, otra perlita para el collar también. Maltrato de funcionarios de las sedes judiciales a los ciudadanos que van a hacer alguna consulta o a realizar algún trámite. Seguimos con la música folclórica. ¿Qué les parece? Vamos con un poquito más de folclore mientras estamos buscando algo aquí muy especial para compartir con la querida audiencia.

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1: Hola, buen día, Gustavo.
2: Buen día.
1: Sí, Claudio tiene razón, tiene mucha razón, a mí me ha tocado. Tanto los fiscales como las juezas te tratan como perro. Si vas por algo, no te dejan ni hablar. Es lo que habla el malandro, no lo que habla
2: uno. Sí, señor.
1: Realmente ya a mí me ha pasado que me han tratado como perro los jueces y los fiscales, tanto de La Valleja como de Panto, porque he pasado por los dos, por una cosa y otra. Y dan vergüenza como tratan a la gente, como perro, como que ellos son mucho más que uno.
2: Exacto.
1: Pero sí le dejan hablar a los malandros, no a la persona que denunció. Eso es así. Bueno, hasta luego, lindo programa.
2: Muchas gracias, Luis. Bueno, allí tenemos, ¿ven? Otro testimonio también de otro oyente de Universo FM, un testimonio que va en el mismo sentido de lo que denunciaba Claudio Gann desde Montevideo. Sí, y es exactamente como dice el amigo Luis. Los jueces y los fiscales de nuestro país se piensan que están en un pedestal, se piensan que son más que todos nosotros. Y por lo general le creen al malandro, como dice Luis, le creen todo, le dan toda la razón, le defienden todos los derechos humanos, pero nosotros, los ciudadanos,

0: comunes. No tenemos derechos humanos. Nos pueden hacer lo que quieran. Nos pueden robar, nos pueden violar, nos pueden quemar todas nuestras pertenencias, nos pueden entrar a nuestra casa como perico por su casa. No pasa nada. No tenemos derechos humanos. Y la palabra nuestra no vale nada. No vale nada. Lamentablemente es así. Es exactamente como dice Luis. Bueno, muchísimas gracias a Luis Ayala también por su testimonio.
1: 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Soy extenso, a mí
0: nadie me corrige. Bueno, esto ya lo he contado, pero no está de más contarlo otra vez, porque estamos en tema y porque además tiene que ver con el fútbol. Cuando los hechos del sector Canelones del Este, cuando aquellos cinco dirigentes que se reunieron entre gallos y medias noches y en una actitud de apariencia delictiva forjaron un nuevo estatuto para el sector, dejando de lado 50 años de historia del mismo, ellos se encerraron, hicieron, sin el aval de las ligas que los habían puesto a ellos como dirigentes del sector con toda su confianza, forjaron un estatuto a forceps, sin pasarlo por el aval de las ligas, sin requerir el aval de las ligas, cosa que también es muy sospechoso que el Ministerio de Educación y Cultura no se los haya exigido. Es muy sospechoso. Pero como la mafia es muy grande, lamentablemente, en todo lo que tiene que ver con el fútbol uruguayo, porque hay muchos, muchos millones de dólares sobrevolando alrededor del mismo, no me llamó tampoco demasiado la atención. Lo cierto es que cuando estas personas empezaron a tramitar este estatuto nuevo a espaldas de las tres ligas que formaban el sector y a espaldas de los 40 clubes afiliados a las mismas, las ligas se reunieron de urgencia y los echaron por traidores, porque era tremendo lo que habían hecho. Era una traición tremenda y ellos mismos se establecían como dirigentes del sector imponiendo en el estatuto condiciones leoninas para poder sacarlos de sus cargos. Se daban un voto cada uno y eran cinco dirigentes contra tres ligas que iban a tener un voto cada una en las asambleas. Pero una cosa totalmente desquiciante, una cosa totalmente antidemocrática, una cosa totalmente absurda, divorciada completamente de todas las normas jurídicas de nuestro país y hasta de las disposiciones constitucionales. Sin embargo, el ministerio le dio para adelante en su momento. Bueno, lo cierto es que en ese momento la Liga General Artigas de Tala tenía tres representantes en el sector, porque le correspondía la presidencia. Esto era rotativo, y bueno, ese año le tocaba a la Liga General Artigas de Tala la presidencia del sector y los tres cargos administrativos, presidente, secretario y tesorero, cargos que ejercían en su respectivo orden los señores Antonio Fuentes, Juan Fernando Varela y Eduardo Pacheco. La Liga Regional del Este de Pando también tenía dos representantes, que uno era el prosecretario Julián Rodríguez y el otro era el protesorero Juan Antonio Castillo. Y esa era la Liga Regional del Sur, la Liga Regional del Sur con sede en Las Piedras. Y la Liga Regional del Este con sede en Pando también tenía dos representantes que eran el señor Javier Pintos, que era el vicepresidente, y el señor Anguila, Héctor Anguila, que era vocal en el sector. Cuando las ligas se enteraron de todo esto que habían hecho estos malos dirigentes, los echaron por traidores. La Liga de Tala los expulsó a Fuentes, Pacheco y Varela, los despojó de sus representatividades dentro del sector. Lo mismo hizo la Liga del Este. Le sacó la representatividad de la Liga a Pintos y a Anguila. Y la Liga Regional del Sur también se reunió y le quitó la representatividad a los señores Julián Rodríguez y Castillo. Nosotros, en la Torre FM, en el programa Impacto Deportivo, fuimos muy duros con esta situación. Y en el curso de uno de los programas, quien habla dijo que estas personas habían llevado adelante una maniobra de apariencia delictiva para quedarse con el poder dentro del sector. Lo dije hace 5 años. 5 años después, lo sigo diciendo. Lo único que logré, y todo esto que nosotros denunciamos a lo largo de un año, estas personas que fueron expulsadas de sus respectivas ligas, las ligas contrataron abogados para parar el estatuto nuevo en el ministerio, los clubes se reunían, los clubes de las tres ligas se reunían en plenarios del sector para ver cómo podían parar este desastre, esta traición, este hachazo a la historia del sector Canelones del Este que estas personas les habían dado. Y bueno, nosotros denunciábamos todo eso, le hacíamos reportaje a los dirigentes. Todo el mundo estaba indignado con lo que había pasado. Y nosotros siempre nos preguntábamos, ¿y la justicia no interviene de oficio en un caso de este que ha tenido tanta repercusión mediática? Y no. No, porque el fútbol es una isla en nuestro país. La justicia no se mede, es como una burbuja donde la justicia llega solo hasta la superficie de esa burbuja y adentro de esa burbuja no interviene. Es como un mundo aparte. Es como un mundo aparte. Cosa que aprendimos sobre la marcha y con mucho dolor. Bueno, nosotros, hasta ustedes lo saben, llegamos a experimentar lo peor que le puede pasar a un periodista, que es recibir una amenaza de muerte. La justicia no se le movió un pelo. Pero un día, el día que dije eso en la radio, al otro día de mañana me citan de la comisaría de Tala, porque una de esas personas que yo había nombrado, que es uno de estos que nombré ahora, me había radicado una denuncia por difamación. Así como lo escucha. Entonces, yo dije, bueno, que ta, fui allá, digo, qué bueno que esto se empiece a mover a nivel de la justicia, porque ahora la fiscal me va a citar para que aclare por qué yo había dicho que estas personas habían llevado a cabo una maniobra de apariencia delictiva. Y tenía alrededor de 14 cuadernos con apuntes, que todavía los tengo, porque justo por esos días se me había quemado la computadora, entonces tenía que escribir todo en cuadernos, y tengo como 14 cuadernos llenos de apuntes sueltos, pero que bien le podrían servir a la justicia para procesar a todas estas personas. Y yo, dentro de mi inocencia, porque hasta hace 5 años yo pensaba que la justicia era honrada en este país, dije, qué bueno que la justicia se interese en este caso. Van a ir todos estos malandros, van a ir todos presos. ¿Saben cómo siguió la cosa? Casi fui preso yo. Me manda una notificación la fiscal de Pando, la doctora Blanc, que yo pensé con mucha alegría, digo, la doctora me está citando para escuchar mis argumentos, por qué habíamos dicho eso en la radio, que aparte no era una cosa de nosotros los periodistas contra estas personas, era una cosa de todo el fútbol de Canelones del Este contra estas personas. Eran las tres ligas y los 40 clubes deportivos afiliados a las mismas que habían sido ultrajados en sus derechos por estas personas. Nosotros, como comunicadores, lo único que hacíamos era darle difusión a lo que había pasado y, por supuesto, dar nuestra opinión, que en función de los testimonios de los dirigentes de las ligas y de los clubes, nos habíamos hecho un panorama de primera mano de todo lo que estaba pasando. Además, estuvimos en varias asambleas donde se trató el tema. Los dirigentes de Canelones del Este golpearon infinidad de puertas. Fueron al Parlamento, hablaron con la Comisión de Deportes de Diputados, no les dieron pelota. Golpearon la puerta de la Dirección de Deportes de la Intendencia Departamental de Canelones, no les dieron pelota. Fueron repetidas veces y hasta con escribanos y abogados contratados, todo eso pago por las propias ligas al Ministerio de Educación y Cultura, no les dieron pelota. Fueron a la justicia de última, interpusieron un recurso de amparo, no les dieron pelota. Y yo, dentro de mi inocencia, de mi ingenuidad como ciudadano, que pensé que era habitante de un país gobernado por gente honrada, y con un poder judicial honrado, yo estaba contento que me citara la señora fiscal, porque dije, qué bueno, me van a citar para que lleve mis 14 cuadernos de apuntes y para que se cite a todos los dirigentes de los clubes que fueron perjudicados por esta gentuza, y bueno, y por fin vamos a terminar con ellos en la cárcel, donde tienen que estar. Pero cuando abro la notificación, sin escucharme la doctora Blanc, lo que me decía era que tuviera mucho cuidado con las palabras que empleaba en el programa para no incurrir en un delito de difamación y para no violar el honor de estas personas que aparentemente eran personas de bien, que aparentemente eran personas de mucho honor, aunque habían sido todas ellas expulsadas por traidores de sus respectivas ligas. Entonces, ¿qué me pueden decir a mí de lo que es la justicia uruguaya? ¿Qué me pueden decir a mí de lo que son los fiscales de este país? ¿De lo que son los jueces de este país? Nada de lo que me digan me va a asombrar, porque ya tengo el cuero curtido de toda la maldad que me han hecho, directa e indirectamente. Siempre, como dice Luis por allí, siempre a favor del malandro, siempre tapando al malandro, siempre defendiendo los derechos humanos del malandro, nunca de parte de la gente de bien, nunca escuchando al ciudadano honrado. El ciudadano honrado de este país no tiene derechos humanos, no tiene derechos humanos, no es digno de ser escuchado por la justicia, ni por los fiscales, ni por los jueces. Es un tema gravísimo, es un tema horrible, realmente una situación horrible que estamos viviendo en nuestro país con esta soberbia impune que tienen algunos actores del Poder Judicial. We'll be right back.
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0: Volvemos al fútbol, que es lo que nos gusta, lo que nos pone un poquito de dulzura en el corazón después de tantas amarguras que estamos viviendo en nuestro país en la actualidad. Volvemos al fútbol para hablarles de una gesta deportiva extraordinaria que logró un club de nuestra región, el Club Vida Nueva y Deportivo San Jacinto, que en el año 2007 se coronó nada más y nada menos que como campeón del interior, dejando por el camino en la semifinal al poderoso Wanderers de Artigas. ¿Se acuerdan ustedes? El Wanderers de Artigas, que venía de salir 3 años seguido campeón del interior, y que después del 2007 volvió a jugar finales, un equipo de extracción militar que tenía en la preparación física un plus a su favor, un equipo que físicamente les pasaba por arriba a todos sus rivales y que además tenía muy buenos jugadores, por supuesto. Bueno, a ese Wanderers de Artigas, San Jacinto lo dejó por el camino en la semifinal y llegó a disputar la final contra Porongos de Trinidad. Primera final en San Jacinto, creo que fue la primera, donde gana San Jacinto 1-0, y después en el estadio Juan Antonio Lavalleja de Trinidad, con más de 4.000 personas en las tribunas, el equipo rojo de la Ruta 7 empata 1-1 y se queda con el título de campeón. Ahora vamos a escuchar un audio que me mandó el querido amigo y colega Víctor Hugo Pérez de Tala, relator de fútbol, uno de los mejores relatores de fútbol de todo el Uruguay, por lo menos de todo el interior de nuestro país, que lamentablemente en ese mismo año, creo que fue 2007, si la memoria no me falla, sufrió un terrible accidente de tránsito donde estuvo al borde de la muerte durante unos cuantos meses en el hospital. Y bueno, salió con vida, lamentablemente con algunas secuelas. La gente que, supongo que hay mucha gente de Montes, de Míguez, que nos está escuchando, que lo conoce a Víctor Hugo, saben que él ahora para caminar utiliza un bastón. Bueno, tuvo muchas dificultades también para poder volver a hablar con normalidad, pero bueno, de esa dificultad se ha ido recuperando con gran voluntad de su parte, con una garra tremenda, con el apoyo, por supuesto, de los terapeutas. Ha ido corrigiendo esa dificultad y ahora ya se le entiende, yo diría casi en un 90% lo que habla el querido Víctor Hugo, cosa que hasta hace unos pocos años yo creo que andábamos por el 30% nada más. Y bueno, Víctor Hugo nos manda un audio justamente que tiene que ver con esta gesta heroica del Club Vida Nueva y Deportivo San Jacinto, que un 5 de agosto de 2007, hizo ayer exactamente 19 años, se coronaba como campeón del interior.

y Lamborghini para este evento tan especial, para este trabajo tan especial que realizamos en esta jornada de Gerardo Daniel Pérez, donde nos ha manifestado determinada situación en cuanto a su impresión de hace 19 años, impresión esta que se traslada a muchísima gente fundamentalmente también, y nos esboza algo a modo de escrito que nosotros tratamos fundamentalmente de acercar a través de la lectura. Bueno, bien, aquel rojo de San Jacinto del año 2007, hace 19 años, con Alejandro Márquez, Richard Huelmo, Bruno Bonifacino, Javier Ortiz, Fernando González, Darwin Rey, Gabriel Pizón, Jorge Lavija, Suana Barreto, Pablo Bonilla, Pablo Martínez, Héctor Foletti, Sandro Vicente, Gonzalo García, Víctor Pouso, Jean Paul Linares, Pablo Le con Alejandro Gorría. Finales, recordamos, San Jacinto 1, Porongos 0, Porongos 1, San Jacinto 1. Entrenador Nicolás Cabrera, el ayudante técnico Jean Paul Linares, el presidente de la institución Luis Fabiani. Feliz cumple, querido rojo de San Jacinto, 19 pirulos, no es poca cosa, festejen, onda y

0: Ahí estaba el homenaje que le hacía Víctor Hugo Pérez a este aniversario, a estos 19 años de la conquista histórica del club Vida Nueva y Deportivo San Jacinto, campeón del interior, en su programa No Queda Otra de la Torre FM. Pero ahora vamos a escuchar el gol más importante en toda la historia del club Vida Nueva y Deportivo San Jacinto.
1: Se viene la Ardilla García otra vez, lo agarró otra vez Forcal, giró la Ardilla, la aguantó, la tiró para el negro Alejandro, la dejó correr para el indio, la vieja por el otro lado, va Bonilla, vino para Bonilla, se vino el rojo, la metió en

0: Impresionante realmente el recuerdo, el gol de Alejandro Correa, toda la jugada realmente es espectacular. ¿Se acuerdan de la Ardilla García, puntero izquierdo, que bueno, entre dos marcadores se llevó la pelota por la banda izquierda, hasta lo agarran de la camiseta y no lo pueden parar, cruza la pelota al medio, la toca allí el jugador Pablo Bonilla para la vieja le mete, Jorge la vieja le mete un pase al medio a Alejandro Correa, que gana la posición a los zagueros y la clava contra el palo izquierdo, un jugador extraordinario, el negro Alejandro Correa, que quedará su nombre para siempre ligado a esta gesta maravillosa del club Vida Nueva y Deportivo San Jacinto, que en este 2026 está cumpliendo 100 años, justamente esta institución. Y ayer se cumplieron 19 años de esta fantástica conquista. Muchísimas gracias a Víctor Hugo por este lindo recuerdo, por este lindo audio que nos mandó con tanta gentileza.
1: Medium,
2: tarotista. Se viene la risa, García.
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0: Bueno, también me manda aquí unas imágenes el amigo Antonio de León, imágenes del estadio Nilson Molina de Villa Olmos, el campo deportivo del Club Social y Deportivo Olmos, que lamentablemente la Liga Regional Soca sí fijó, yo pensé que había suspendido también, vean ustedes, fijaron la etapa, o sea, la etapa de finales del campeonato juvenil. La Liga Regional Soca no ha jugado ninguna fecha todavía del campeonato de primera división. Van más atrasados todavía que la Liga General Artigas de Tal. Bueno, es realmente espeluznante cómo quedó esa cancha. Un verdadero chiquero, ¿eh? Un verdadero chiquero. Primera final del torneo juvenil de la Liga Regional Soca entre Olmos y Ferro. Ganó Olmos 1-0, pero la cancha, la verdad, dan ganas de llorar cómo quedó. No va a ser fácil recuperarla, dicen las autoridades del club. Así quedó nuestra cancha, todo por un capricho de la liga. Por eso, queridos amigos, vuelvo a destacar la resolución de las autoridades de la Liga General Artigas de Tala, más allá de alguna crítica que se pueda escuchar al respecto. Notable la Liga Artigas de Tala en haber suspendido la fecha. De lo contrario, todas las canchas de la liga hubieran quedado como lamentablemente quedó la cancha de Olmos. Este es el dúo Cruza Caminos.

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1: Bien, amigos, como les habíamos dicho al comienzo de este programa, que íbamos a estar con toda la parte deportiva hasta las 11:30 aproximadamente, porque tenemos invitados especiales hoy en nuestro programa, nada más y nada menos que el dúo de cantores criollos, se ríe Aldo Barquín, de Aldo Barquín y Jesús Priario. Bueno, yo los vi en un afiche, usted se ríe, pero yo los vi en un afiche donde los promocionan como cantores criollos. A Aldo Barquín. Buen día, Aldo.
2: Buen día. Es que el amigo Miguel Peña nos quiere mucho, nos tiene mucho aprecio, y ahí nos puso, y yo me reía cuando vi el afiche realmente. Nos gusta mucho folclore y lo hacemos como sabemos y como podemos, ¿no? Con total humildad.
1: Ah, no, por supuesto, por supuesto. No, es una chanza simplemente. Bueno, hoy vamos a tener música en vivo. Están los compañeros de Voces del Uruguay, Aldo Barquín y Jesús Priario. Aldo ya se vino unos minutitos antes para preparar todo. Jesús debe estar al llegar. Espero que no se hayan crecido mucho los cañadones allá por donde vive él, porque realmente es un lugar de no muy fácil acceso y salida. Pero bueno, en un ratito vamos a tener a Jesús Priario acá también. Es un espacio dentro de nuestro programa, es un espacio especial dedicado a don Aníbal Sampaio. ¿Por qué? Porque hoy se cumplen 100 años del nacimiento de este gran poeta y compositor sanducero, que es realmente de los más grandes que ha dado nuestro querido país, don Aníbal Sampaio. Por eso, en poquitos minutos nada más, ya vamos a tener música en vivo y un homenaje, muy merecido, por cierto, para don Aníbal Sampaio, a través de nuestros compañeros Aldo y Jesús.
3: Y bien, que todo siga en su sitio, el camino.
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0: Allí estaba el dúo Lugareños, Sin Ofensa, el título del tema que acabamos de escuchar. Bueno, así como es una locura jugar al fútbol en una cancha que está anegada y totalmente llena de barro, porque entre otras cosas es posible que haya lesiones de los jugadores en un terreno de juego tan deteriorado, resbalones, golpes involuntarios que terminan fracturando a un rival, por ejemplo, o fracturándose uno mismo en una caída. También es una locura, por supuesto, jugar al fútbol cuando hay actividad eléctrica. Yo recuerdo, siendo muy joven todavía, que tendría 20, 22 años, haberme enterado de un partido de baby fútbol allá por la ciudad de Las Piedras, donde parece que faltaban pocos minutos para terminar el partido, empezó a tronar, a relampaguear, descargas eléctricas que caían cerca de la cancha, y en una medida totalmente descabellada se pusieron de acuerdo los directores técnicos para terminar el partido, para no tener que suspenderlo y volver a jugarlo después. Bueno, como quedan pocos minutos, vamos a jugarlo, a jugar lo que queda. Y lamentablemente cayó un rayo y mató a un niño de los que estaban jugando ese partido. Bueno, esto vuelve a pasar muy lejos de acá, muy lejos de nuestro territorio nacional, del otro lado del mundo, podríamos decir, en la República de Tailandia, donde un jugador de 24 años murió lamentablemente al ser víctima de una descarga eléctrica. Un rayo que cayó en la cancha afectó a muchísimos jugadores, a casi todos los que estaban jugando el partido, pero a este muchacho de 24 años lamentablemente le ocasionó la muerte. Una locura, la verdad. Bueno, mientras yo les estoy contando estas cosas, les digo que aquí en el estudio central de nuestra emisora ya tenemos el dúo completo, yo diría que ya el trío completo, porque han venido Jesús y Beatriz también. Muy buenos días para Jesús y para Beatriz.
1: Buenos días, ¿cómo anda, señor Gustavo?
0: Todo bien por acá, contento, ¿sí? Contento de tenerlos aquí, bueno, en vivo, en los estudios de nuestra emisora, para este homenaje tan merecido para un grande de las letras y de la música uruguaya como don Aníbal Sampaio.
1: Bueno, y nosotros honrados de estar en este prestigioso programa, que ya con su 140, ¿no?
0: Sí, número, señor. Número 140. Edición número 140.
2: Están todas, Jesús.
1: No lo vamos a poder alcanzar, ¿eh? Andamos. No, no lo vamos a poder alcanzar así nomás, ¿eh? Vamos a tener que empezar a hacer programas dobles, don Aldo Barquín.
2: Ni que se pase 3 meses.
1: ¿Qué dice usted?
0: Sí, ¿cómo no van a llegar? Si Dios quiere, va a haber voces del Uruguay para rato.
1: Bueno, ojalá, acá, ojalá, sí.
0: Bueno, allí está el amigo Aldo ajustando algún detallecito técnico.
1: Beatriz, dale un saludito acá al público, no, a la día, gente, Beatriz, a los oyentes.
3: Hola, hola, buenos días para todos y todas. Precioso día.
0: Sí, la verdad.
3: Salimos haciendo raíz con el auto. Sí,
0: pero eso les iba a preguntar, está complicado, ¿verdad?, para salir.
1: Bastante, sí. Sí. De todas maneras tenemos material para arreglar el camino. Ya hablé con un vecino ayer, va a traer una zorrita tirada por un tractor, porque si no tengo que cargar todo en el auto y lo voy rompiendo. Y mañana ya vamos a empezar a refaccionar el camino, que está muy lindo, pero hay que mantenerlo.
0: Claro, claro, claro.
1: Y sí, bueno, pero por ahora salimos un poco haciendo ese, pero está, salimos.
0: Bueno, vamos a ver cómo nos trata el niño en este
1: momento. Y sí, sí. Hablando en criollo, es un gurí medio mal enseñado.
0: Bastante,
1: pero
0: mal enseñado. Bastante mal enseñado.
1: Hace bastante relajo, sí.
0: Diga, señor Aldo Barquín.
2: La señora Beatriz Franchelli es la responsable de los registros audiovisuales de Voces del Uruguay.
3: Sí.
2: ¿No?
0: Pero usted sabe que los últimos invitados que hemos traído a nuestros programas todos vienen acompañados de una fotógrafa.
3: ¿Y sí?
0: Hasta los chiquilines del liceo también. Una de las compañeras vino a a filmar y a fotografiar todo lo
1: que... ¡Qué lindo!
0: Claro, claro, claro. Buenos días, nos dice Marcelo Barreto, buenos días. ¿Qué dice acá? Dice, pasame un tema. Un tema de Jaime.
2: Bueno, no sé. ¿Era de Jaime Ross? ¿O de Jaime
0: no
2: sé, Dávalos?
0: No, no, me parece que se está refiriendo al muchacho de apellido Jaime que juega en Peñarol, que dio un recital de fútbol anoche en el Estadio Centenario. Un saludo para Marcelo Barreto y las felicitaciones por el campeonato logrado por el Club Atlético Peñarol. Sí, es un jugador joven de la Argentina, tiene 19 años, pertenece a River Plate, se lo cedió en carácter de préstamo a Peñarol y la verdad que la está rompiendo, Iguri. Todos los partidos que ha jugado ha demostrado una categoría tremenda. Aldo Barquín.
2: Bueno, yo te pediría, porque sabes que me traje, para traer toda la información, me traje la laptop, pero me olvidé que, claro, yo normalmente la uso con el wifi de casa y yo acá el wifi no lo tengo. Ah. Así que si querés poner un tema, por ejemplo, el más famoso de Aníbal Sampaio,
0: sí,
2: ¿no?
0: El más también, emblemático, ¿verdad?
2: Que ha sido cantado por muchos artistas argentinos también, ¿no?
1: Y por supuesto. Brasil.
0: ¿Y usted qué dice, Aldo Barquín? ¿Cuál es la versión de este tema que más le ha gustado?
2: ¿Fuera de Aníbal Sampaio?
0: Sí.
2: Creo que el turco...
1: Cafrune.
0: Ah,
2: muy creo bien. Que Jorge Cafrune, realmente.
0: Sí.
2: ¿No? ¿Sobre gustos?
0: Sí, claro.
2: Colores.
0: Está muy, muy subjetivo, ¿no?
2: Sobre gustos, colores, es muy subjetivo.
0: Totalmente. ¿Y Jesús qué opina?
1: Sí, sí, me gusta mucho la versión de Cafrune, es impecable, ¿no? Impecable.
0: Muy bien.
2: Tiene un decir muy especial, ¿no? Cafrune, claro. O tenía Cafrune.
0: Claro. Cafrune, que es un gran intérprete de autores uruguayos.
1: ¿Cómo no? ¿Cómo no?
0: Sí. Bueno, una de las últimas versiones, por ejemplo, de este tema es el que sacó Catherine Bernes.
2: También.
0: Que ella es anducera y lo siente realmente en el alma, ¿verdad? Este poema. Y es una versión muy linda también.
2: Claro, no olvidemos que Aníbal Sampaio era sanducero.
0: Obvio.
2: Y de ahí ese contagio, ¿no? Digamos que solamente divide el río Uruguay y en Paysandú se escucha mucho chamamé.
1: Claro.
0: Sí.
2: De al lado Entre Ríos, ¿no?
0: Claro.
2: Entonces, tú que sos fanático, Gustavo, de Catherine.
0: Sí, me gusta mucho.
2: Tiene muchos chamamé, tiene muchas canciones achamamesadas, ¿no?
0: Claro.
2: Que vos escuchás que son canciones con cadencia de chamamé. Y este hombre, bueno, recorrió muchos países del mundo, pero sobre todo se dedicó a lo que era la música
1: entrerriana, más bien, ¿no?
2: Y sudamericana.
1: Sí, y sudamericana, ¿no? Sí.
2: Porque el tipo aprendió a tocar el arpa.
0: Sí, sí, sí.
2: Pero por ese teorista, así yo me conecto acá.
0: Bueno, antes, con su permiso, vamos a escuchar un audio que manda la compañera Susi.
4: Buenos días, nuevamente, Gustavo. Bueno, un saludo para ahí, para los compañeros de radio, para Aldo, para Jesús y también para Beatriz. Bueno, que por supuesto tengan una muy linda presentación ahí, como ellos lo saben hacer. Y bueno, muchísimas gracias por estar ahí. Saludos para toda la gran familia de Universo y para todos los colaboradores y compañeros de radio. Que tengan todos un buen día. Muchas gracias, Gustavo.
2: Muchas gracias, Susi.
1: Bueno, muchísimas gracias,
2: siempre
1: Susi.
2: Atenta, ¿eh? No, sí. No se pierde una jugada, ¿eh?
1: No. Con la radio prendida siempre.
2: Te digo que puede ir a hacer dupla con Tarana, ya cuidar las líneas de las jugadas, ¿no?
0: Sí, está siempre atenta. Sería una excelente asistencia.

0: Aquí están con sus guitarras prontas ya. Aldo y Jesús, que nos van a deleitar con algunos temas de don Aníbal Sampaio. Cuéntenos un poquito, antes de entrar en el materia musical, cuéntenos un poquito cómo tomaron contacto con la poesía de don Aníbal Sampaio, cómo empezaron a interesarse en toda esa obra tan hermosa de este gran autor uruguayo.
1: De los años que tengo, pero decir que desde niño, ¿no? Desde niño escuchábamos a Aníbal Sampaio. En la escuela nos hacían cantar canciones de Aníbal Sampaio. Por tu parte, no sé, tú sos mucho más chico que yo, Gustavo, pero Aníbal Sampaio vino unas cuantas veces a Montes.
0: Ah, sí.
1: Ah, sí, unas cuantas veces.
0: Ah, esa no la tenía.
1: Sí, sí, sí. Él era muy amigo de Santiaguito Regueiro, conocido como el Bomba, ¿no?
0: Sí.
1: Él venía siempre para acá, muchas veces vino a Aníbal Sampaio. Sí, sí.
0: Ah, mirá, mirá.
1: Bueno, un hombre que recorrió todo el país.
2: Claro, claro.
1: ¿No? Aparte de toda Latinoamérica, toda América del Sur y después Europa también, Estados Unidos, por todos lados.
0: Y un hombre que no solamente tocaba la guitarra, como hablábamos recién fuera de micrófonos, sino también otros instrumentos.
1: Se enamoró del arpa en Paraguay.
2: Sí, sí. Bueno, y investigador también de folclore, ¿no?
1: Integró un trío paraguayo.
2: Sí, sí, también. ¿Cómo no?
1: Integró un trío paraguayo con el cual estuvo como 3 años recorriendo por acá, por América del Sur. Un hombre muy nutrido musicalmente, ¿no? Si se puede utilizar esa palabra.
2: Claro, justamente buscando material para Aníbal encontré Chichi Vidiela, Orlando Lynch, los hermanos Soler, una cantidad que después nos va a servir para Voces del Uruguay, traer esa gente que acompañó a este hombre a formarse, ¿no? Porque nadie se forma solo,
0: claro.
2: Digo. Y más que la biografía de Aníbal, a mí me gustaría expresarme más en la circunstancia que nació esa persona, ¿no? Ese niño, para nutrirse de todo lo que surgió después. Creo que fue un visionario, pues supo ver la riqueza que había en su país. Y en su pueblo natal, al estar cerca de un río, toda fuente de agua dulce, digo, provee a la población de muchas cosas, ¿no? Pero a la vez la inspiración poética también está ahí.
0: Sí.
2: Digo, hay que tener tiempo nomás. Si usted tiene tiempo de sentarse al lado de un arroyo y ve pasar una flor de ceibo con una abejita arriba y una cosa, o cualquier animalito, el salto de un pez, como puede ser el dorado, que es un pez que salta mucho y da un colorido tremendo al río. Digo, yo creo que le despierta un montón de pensamientos poéticos, ¿no?
1: Sí, pero el tema es que yo admiro realmente a los poetas. Vos, que has escrito muchísima, infinidad de canciones. No todo el mundo, o Gustavo, ¿no? No todo el mundo tiene esa capacidad, la
2: claro.
1: cual yo respeto. O sea, de inspirarse, como tú decías, en una abejita que va pasando por el río, en una flor de ceibo, y él le saca una canción.
2: Claro, claro.
1: ¿Sí? ¿No? No todo el mundo tiene esa facilidad. Y yo los admiro realmente.
2: Hay una canción que le canta Peine del Agua, que es el Arapey, que donde las raíces de los sauces están como peinando el agua. Es un peine permanente. O sea, el agua va corriendo y va moviendo esas raíces que son como tentáculos que van del árbol.

0: hasta el agua, ¿no? Y esas cosas las supo ver él en su tiempo. Yo aprendí muchas cosas después que dejé mi lugar. Digo, me di cuenta de la riqueza que tenía en mi pueblo después que me vine a la ciudad y la nostalgia un poco me hizo pensar en eso. Pero cuando estaba inmerso ahí, como que no me daba cuenta, era todo tan natural, tan puesto ahí para nosotros, ¿no?
1: Además, en la época que se crió don Aníbal Sampaio, el río Uruguay era diferente. Estaban las cascadas.
0: Claro,
1: el
0: sí.
1: El Salto Grande, el Salto Chico, cosas que eran realmente hermosas, únicas. En nuestro país.
0: Y bueno, y en lo musical, ¿no? Digo, no quiero sacar la palabra a Donaldo, que vino afilado también. No se olviden que las misiones jesuíticas dejaron una cultura musical tremenda en esa parte, ¿no? No solo en Paysandú, sino en Entre Ríos, en Misiones, que justamente él tomó de ahí la provincia, ¿no? El nombre de las misiones jesuíticas, que los hacían hacer instrumentos propios, una cantidad de cosas impresionantes, musical, y el hombre nació con eso, con todo eso nutriéndolo, ¿no?
1: Qué bueno.
0: Es impresionante, digo.
1: Qué talento,
0: y él que supo captar eso con su juventud, porque podía haber pasado por alto todas esas riquezas que, como yo digo, ¿no?, que uno tiene, a veces se da cuenta después que las pierde o cuando está lejos, pero él las supo ver en el momento y las explotó, ¿no?
2: No solo la parte poética, sino también la musical.
0: Sí, por supuesto.
2: ¿No? Porque son infinidad de temas que tiene.
1: ¿Y él vendría de una familia vinculada a la música, al arte, a la poesía? Eso no lo he investigado.
2: La verdad que yo eso no lo he visto referencias a su...
1: Pero es probable que haya tenido alguna influencia familiar, ¿verdad?
2: Puede ser.
0: Lo que estuvo un buen maestro, ¿no? Digo, que ahora no me sale el nombre, pero anda por acá.
2: Buscalo tranquilo, yo lo que quería poner de que me gustó, ¿no? Que no siempre ocurre que el Ministerio de Educación y Cultura, ya ayer antes de las 12 de la noche, con fecha de hoy, publicó una efemérides a 100 años del nacimiento de Aníbal Sampaio, una voz fundamental del patrimonio musical del litoral, ¿no? Y ahí hace como una pequeña reseña de la vida de Aníbal Sampaio. Y lo hicieron con tiempo, y eso realmente a mí me emocionó.
1: Sí, muy bien,
2: porque claro, a veces nos acordamos tarde, ¿no?
0: Por supuesto.
2: Y Jesús, que fanático Aníbal Sampaio, vamos a decirlo así, ¿no? Con todas las letras, me lo viene recordando hace 2 meses. Mirá que el 6 de agosto, claro, ¿cómo me iba a olvidar si me estaba martillando cada sábado que me iba a...
0: son nuestras raíces, ¿no? Digo, de ahí nace la simpatía que tenemos por una guaraña, por una chamarrita, ¿no? Por una milonga. Digo, las raíces que nos van dejando esa gente, como, ¿no?, como otros grandes, ¿no? No vamos a olvidar a Osiria, toda esa gente, pero hoy es Aníbal, ¿no?
1: Claro.
2: Mirá, después nos vas a ir a escuchar ahí, Gustavo, algo que te va a llamar la atención que encontré. Sí. En vida de Aníbal Sampaio, nada menos que Antonio Tarragó Ros, ¿sí?, hizo un resumen de la historia de Aníbal Sampaio, que estaba todavía viviendo en Paysandú, ya grande y con problemas, y él lo llamó el chamamecero uruguayo.
0: Mírelo, pa.
2: ¿No? Pero te digo que realmente, después lo vamos a escuchar, pero enaltece la figura de Aníbal Sampaio. De un gran chamamecero, hijo de un súper gran chamamecero argentino, gran músico, con una admiración realmente que yo lo escuché y dije, wow, ¿no? El reconocimiento al poeta y al músico, impresionante.
0: Qué lindo, ¿no? Que llegue eso cuando todavía está vivo el hombre, ¿no? Digo, es una manera, una recompensa al alma, porque de tanto trillar, Y bueno, y este hombre era un enamorado, trabajó mucho en Entre Ríos, en Misiones, Paraguay, que son toda la misma parte de tierra, regada por agua dulce, ¿no?, que lleva a esa gente a depender del río y a verlo como realmente es, ¿no?, un protector, una parte de la vida.
2: Importante, una parte importante.
1: Sí. Una región muy grande que abarca parte de los dos países, pero que comparte, digamos, una misma forma de vivir.
0: Claro.
1: Centrada en los recursos que le dan esos ríos.
0: Yo digo, comparando, ¿no? Digo, en mi psicología tenía la idea del río, pero cuando lo comparé, por ejemplo, en la costa, que tuve la suerte de vivir con Beatriz en Las Toscas, lo veía muy despoblado como para ayudar al hombre el río, ¿no? Río salado, si bien, claro, digo, con sus embarcaciones pueden sacar peces, pero el monte le da leña, le da palos para hacer su rancho, le da abrigo porque lo protege del viento, y como que veo que la costa de agua salada es más descarnada, es más inhóspita, ¿verdad? Y entonces uno aprende a ver la dulzura de un río, un curso de agua dulce que alimenta a poblaciones y mucha gente, ahí hay mucha gente viviendo.
2: Como siempre yo me voy por las ramas, ¿no?
0: Sí, sí.
2: Pero me hizo acordar, Jesús, cómo cambia la vida, ¿no?
3: Sí.
2: El trajinar de la vida, que hoy nos hablan de construcciones ecológicas y no es otra cosa que un rancho barro.
0: Claro.
2: ¿No?
0: Donde crecimos, donde
2: pero
0: crecimos.
2: Hoy sos cool. Hoy estás sí, en onda, claro, si te haces un rancho de barro.
1: Sí, sí, bueno.
2: Y antes te discriminaban porque eras un pobrecito que vivía en un,
0: claro,
2: rancho,
0: claro,
2: barro.
0: Sí, sí.
2: ¿No?
0: Muy bueno.
1: Antes eras un negro, ahora sos un afrodescendiente.
0: Claro, sí. Cambia, cambia.
1: Antes eras un marica, ahora sos un gay.
0: Y, seguro.
1: Pero si vamos al caso, es todo lo mismo.
0: Sí.
1: Lo que van cambiando son las palabras, ¿verdad?
0: Claro.
1: Sí. Y bueno, le van buscando un lenguaje más refinado, quizás para que no suene tan ofensivo.
2: Hacete escuchar otro temita, Gustavo. Si
1: otro temita de Aníbal Sampaio, ¿cómo no?
0: Sí,
1: con,
0: claro,
1: mucho gusto, Aldo.
0: Sí, lo hacemos muy conversador el programa,
1: no,
0: de Gustavo.
1: Por favor, es un placer escucharlos.
2: Te vamos a tirar abajo el programa.
1: No, es un placer escucharlos porque ustedes saben mucho de folclore, sí, también. Bueno, vamos a escuchar Coplitas del Pescador, Aníbal Sampaio.
2: Hablando de algo.

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1: 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Ojos de cielo,
2: ojos de cielo, no me aguanto. Bueno, comenzó a tronar, ¿qué les parece? Se nos vendrá el agüita de vuelta.
3: Puede ser que tronando llueva, decía, ¿no?
2: Sí, más bien. Bueno, tenemos varios saludos para compartir con ustedes y con la audiencia. Nos llamó Blanca Mederos, del barrio Meviruno. Un saludo grande para los tres. Gracias. Y les agradece por estar presente en la emisora. También Ubaldo Abel Tejera Falero, de la ciudad de Míguez.
3: Casi tocayo.
2: Sí, casi tocayo. Me dijo también que su mamá también era tocaya
3: de Beatriz,
2: porque se llamaba Celia Beatriz.
4: Mira.
2: Así que bueno, nos están escuchando el Montes, el Míguez, en muchos lugares. Los micrófonos son de ustedes.
3: Bueno, te cuento lo que puso el Ministerio de Educación y Cultura.
5: Sí.
3: El 6 de agosto se conmemora el centenario del nacimiento de Aníbal Sampaio, una de las figuras más representativas de la música popular uruguaya. Poeta, compositor, guitarrista, arpista e investigador del folclore. Su obra trascendió fronteras y dejó una huella profunda en la identidad cultural del litoral y de toda la región. Nacido en Paysandú el 6 de agosto de 1926, Aníbal Sampaio inició su camino artístico desde muy joven, en el año 1939. Comenzó a participar en programas radiales y pocos años después se emprendió un recorrido por Uruguay y el litoral argentino que marcó definitivamente su trayectoria. Aquellos viajes no solo consolidaron su carrera como músico, sino que también despertaron un profundo interés por el estudio del folclore y las expresiones culturales del territorio, labor que desarrolló junto al reconocido musicólogo Lauro Ayestarán.
5: No sé si era. ¿Qué le parece? Casi nada. Hoy, ¿no? Casi nada, ¿eh?
3: Entre fines de la década del 40 y comienzos del 50, realizó extensas giras por América, Bolivia, Brasil y Paraguay, donde incorporó el arpa a su formación musical y fue distinguido por el gobierno paraguayo como embajador cultural. A partir de entonces, su propuesta artística se consolidó como un puente en las tradiciones musicales de los pueblos del litoral, integrando influencias uruguayas, argentinas, paraguayas y brasileñas. No les voy a leer todo lo que puso el Ministerio, porque en realidad es largo y está muy, muy, muy lindo, ¿no?
2: Está bueno que se recuerde, ¿verdad?, a figuras tan importantes de nuestro cancionero uruguayo.
3: Sí, yo me da vergüenza casi hacer esto delante de Gustavo, ¿no? Pero
5: sí.
3: Bueno, en realidad no es recitado, es medio. Uh-huh. Es recitado, medio cantado, medio rapeado, no sé qué. Del señor Aníbal Sampaio, si la garganta me ayuda.
2: A ver.
3: Mi Picasso parejero.

0: Muy bueno. Muy bueno, muy bueno.
1: Bueno, eso destaca el humor de Aníbal Sampaio, que claro, fue muy comentado siempre, ¿no?
0: Sí.
2: Porque es como que es una milonga como que sale, claro, de lo que habitualmente era Aníbal Sampaio, ¿no? Por eso a mí me encantó, me encanta el Picasso parejero. Bueno, porque, digamos, yo siempre digo, ¿no? Sin humor y sin música,
0: claro,
2: mi vida,
0: ¿verdad?
2: No la consigo.
0: Son las cosas más lindas de la vida.
1: Bueno, ahora puso una vara muy alta usted. ¿Cómo hago para igualar eso?
0: Vamos que podemos, Jesús. Vamos que podemos.
2: Se hace ilumina para
1: poder pasar. No, por favor, no. Sí.
2: Ay. Claro.
0: Se sacan chispas. Se sacan chispas estos dos.
1: Ni ahí, no.
0: ¿Qué nos va a dejar Jesús?
1: Yo le compuse un pequeño homenaje dentro de mi número poético. Sí. Y voy a ver si sale.
0: Adelante. Sale.

0: Excelente. Excelente, realmente.
1: Muy bien.
0: Muy bueno.
1: La había escuchado, la tengo grabada por ahí.
2: Sí.
1: Creo que la
3: está en la radio.
1: Creo que la puse acá en la radio.
0: Ajá.
1: Sí, sí. Muy lindo. Pero igual salió espectacular, ¿eh?
0: Sí, sí, muy bien, ¿eh? Sí. Muy bueno.
2: No, y también digo, la capacidad que tenía el hombre para ver las vivencias, ¿no? Por ejemplo, acá tengo este Pioncito del Mandiocal, que capaz que después la hago si da el tiempo. Y cómo veía el sufrimiento del labrador, de la gente de campo,
0: ahí,
2: ¿no?
0: Está.
2: Que con sus carencias iba luchando por la vida, ¿no? Como hacemos todos.
0: Sí, sí.
2: De una forma u otra somos luchadores, digo, para el progreso, para el bienestar nuestro. Y él lo sabía ver, digo, a muy temprana edad. Eso es lo loable de Aníbal Sampayo, ¿no?
0: Sí, sí.
2: Y lo podía escribir y...
0: Su poesía no solo se centraba en el paisaje que lo rodeaba,
2: no, claro.
0: Sino también en la parte humana
2: de
0: la gente de su zona. Eso es muy bueno.
1: Hay algo que yo descubrí ayer,
0: a ver.
1: Soy honesto, y acá en la efemérides que le hace el Ministerio de Educación y Cultura, acá no lo... explica tal cual, pero dice: su nombre quedó estrechamente vinculado al Festival Nacional de Folclore de Cosquín, del que participó desde su edición inaugural en 1961. En 1964, su emblemática composición Río de las Pájaros, el primer tema que puso Gustavo, fue distinguida en ese escenario, convirtiéndose en una de las obras más representativas del cancionero rioplatense. Aníbal Sampayo no solo participó en el primer festival de Cosquín, estuvo entre los organizadores.
2: Claro, sí, sí.
0: Ah,
2: exactamente.
0: Mira.
1: Fue de los organizadores.
0: Sí, sería visionario el hombre, ¿no?
1: Festival de
0: un visionario total.
1: Lo que pasa es que, el hombre le gustaba mucho todo eso, era su vida, ¿no? La música folclórica, escribir la música. Y juntar todo esto, lo que a mí, después, cuando tú quieras, Gustavo, sí, pones el audio, si querés, de Antonio Tarragó.
0: Sí, cómo no.
1: Que siempre me dolió, y lo he comentado contigo, Gustavo, y lo he comentado con Jesús, que en Argentina no querían reconocer al chamamé como folclore argentino.
0: Sí, es verdad.
1: ¿No? Y es doloroso, porque en todo caso, entonces no tenés que reconocer ninguna música como nuestra.
0: Claro.
1: Porque la música nativa nuestra era muy muy, muy básica.
2: Por
1: Nosotros
2: supuesto.
1: Nos nutrimos de toda la música europea que vino.
0: Claro.
1: Española, italiana, húngara, polaca,
2: sí, claro.
1: Rusa, ¿no es cierto? De todo. O sea, el yotis no es uruguayo,
0: ¿no?
1: Ni argentino, ni brasileño.
2: Claro, ni las mazorcas, ni
1: la chamarra.
0: Claro, es que todo el folclore en realidad es una fusión de diferentes géneros musicales. Porque acá en el Uruguay, por ejemplo, bueno, tenemos la música que vino importada desde Europa a través de los emigrantes europeos, pero también tenemos el tambor heredado de los esclavos africanos.
1: El candombe, ¿no? Claro. Uruguayo.
0: Claro, el candombe totalmente de acá, del Río de la Plata, bueno.
1: Sí, que se fusionaron.
0: Claro. El bombo, el violín, el charango. Son todos instrumentos musicales del norte argentino, del Alto Perú.
1: El bandoneón es alemán, el acordeón o acordeona, la acordeona piano, no son inventos. ¿No?
0: Y bueno.
1: Las más famosas acordeones a piano son italianas.
2: Claro, las verduleras que tocaban en la feria mientras vendían.
0: La
1: famosa verdulera, que era una mezcla de acordeón y de bandoneón, era una cosa chiquitita,
0: claro.
1: Así, rarísima.
0: Y bueno, no sé por qué estaba esa... mala idea de dejar afuera del acervo musical argentino al chamamé.
1: Al chamamé, que no solo se hace en Argentina y en Uruguay, también en Brasil.
0: También.
1: En Río Grande do Sul, los gaullos también hacen chamamé. Y te hacen chamarrita. Bueno, por eso le dicen los gaullos, ¿no? Que son un poco como...
2: Sí, sí.
1: Ciudadanos de tercera en Brasil.
2: Ah, exactamente. ¿Así? Ah, sí, son tratados así.
1: Ah, sí, son tratados así. Son tratados con cierto desdén, ¿viste? Porque no son brasileros. Hablan en brasilero, hablan en portugués brasilero. Pero son diferentes.
2: Y bueno. No se olviden que los farrapos, quiere decir los harapientos, ¿no? Eran, digo, los guerrilleros que en el tiempo de Aparicio Saravia, cuando Aparicio Saravia combatía desde la campaña el avance en las ciudades, ¿verdad? Que lo veían como mal porque todo el producto que sacaban los estancieros en sus ganancias los empleaban en abrir industria, que muchos iban a la quiebra y esa plata como que se perdía. Y ahí empezó el descontento, ¿no?, de la campaña hacia las ciudades. La innovación que hacía, con todo respeto, don José Valle y Ordóñez, fracasaban en muchas partes. Y un día los estancieros se pusieron medio. También de la misma forma ya había en Brasil la guerra de los farrapos, que ahí participaban los hermanos mayores de Aparicio Saravia, que eran brasileros, que eran saraivas, ¿verdad? Gumersindo, que era un gran estratega, pero ya digo, de Río de Janeiro los trataban como los harapientos, los farrapos, los harapientos.
0: En un momento hasta se llegó a declarar una república, ¿verdad?
2: Sí,
0: en
2: por
0: Río Grande do Sul.
2: Sí, por supuesto.
0: Que abarcaba Río Grande do Sul y Santa Catarina también.
1: Lo que pasa es que son realmente, nos vamos a meter en ese rollo. No, claro.
0: No, pero está bueno.
1: Es para largo.
2: Sí, para largo. Pero es lindo, digo, cómo está todo enrabado en la historia nuestra, ¿verdad? Digo, claro. Todas las formaciones nuestras venimos de las culturas que absorbimos cuando niños.
1: Obvio,
2: ¿verdad?
1: Seguro.
2: Entonces, digo, a veces cómo ignorar eso también, ¿no? Es imposible.
0: Acá hasta hace unos años pasaba lo mismo que le pasa a los gaullos en Brasil, ¿verdad? Porque la gente del interior también nos llamaban despectivamente los canarios.
2: Claro.
0: Todo, aunque fueras de Durano, de Tacuarembó, de 33, eran los canarios. Claro. Porque nos sacaban hasta por la forma de caminar en la ciudad, ¿verdad?
1: Y eso es porque los primeros agricultores que vinieron a Canelones eran de las Islas Canarias.
0: Sí.
1: ¿No? Entonces de ahí, claro, todo aquel que estaba trabajando en el campo, que era agricultor.
2: Claro, sí.
1: Era canario, ¿no? Como en Argentina, no sé si se sigue usando en Argentina, decían cabecita negra, porque la mayoría de los interior
2: tienen el pelo.
1: No, es que había muchas razas aborígenes,
2: claro.
1: Diferentes tipos de piel, claro, y diferentes tipos de cara, complexión física, era canario, ¿no? 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

0: usted sabe que le vamos a tocar el tema de mi alpargata. ¿Se me ha deteriorado? No tengo...
1: ¿Vos sabés qué es alpargata? Uh-huh. Si vos le haces cambiar la suela y la parte de arriba, te quedan nuevas alpargatas.
0: Podría ser, ¿no? Tiene razón. ¿Me traigo?

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los pastos tirada como una prenda perdida, en el silencio escondida como caricia robada, completamente rodeada por el cardo y la flechilla, que como larga golilla van bajando la ladera, está una triste tapera descansando en la cuchilla. Allí en ese suelo fue donde mi rancho se alzaba, donde contento jugaba, donde a vivir empecé, donde cantando ensillé mil veces el pingo mío, en esas horas de frío en que la mañana llora, cuando se moja la aurora con el vapor del rocío, donde mi vida pasaba entre goces verdaderos, donde en los años primeros satisfecho retozaba, donde el ombú conversaba con la calandria cantora, donde noche seductora cuidó el sueño de mi cuna con un beso de la luna sobre el techo de totora, donde resurgen valientes mezcladas con los terrones las rosadas ilusiones de mis horas inocentes, donde delirios sonrientes brotar a millares vi, donde palpitar sentí llenas de afecto profundo cosas chicas para el mundo pero grandes para mí, donde el aire perfumado está de risa escrito y donde en cada pastito hay un recuerdo clavado. Tapera que mi pasado con colores de amapola entusiasmado en arbola y que siempre que la miro dejo sobre ella un suspiro para que no esté

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0: 5.50.
1: Y seguimos compartiendo todos los éxitos aquí en tu programa preferido. A ver, a ver, a ver. Nos llega acá una solicitud a través del mensaje de texto que dice así.

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0: Pero buenas noches para todos. Acá estamos saliendo solamente por internet en la noche de hoy. Así que bueno, ¿quién les habla de este lado? Que estaba con Miguel por acá, Miguel Peña. Que vino, bueno, y no pudimos sacarlo al aire a Miguel porque bueno, tuvimos hoy al mediodía el tema de los cortes de luz. Se embromó dos equipos, el que estaba funcionando y el otro también. Los que emiten para el aire a través de la antena. Y bueno, estamos acá. Para la gente que está escuchando vía internet, estamos solamente para ustedes, los que están a través de fmuniversomontes.com.uy. Pero vamos a estar un rato de todas maneras. Se merece nuestra gente porque, bueno, la gente que está en el celular escuchando, en la computadora, en la tablet, simplemente la salida en la noche de hoy es por internet nada más. Pero igual, de todas maneras, les voy diciendo a todos los que estén escuchando, qué linda está la audiencia, hay 38 oyentes en este momento, así que bueno, estoy para 38 oyentes nada más. Los del aire hoy están afuera porque bueno, se rompió el equipo hoy al mediodía. Los dos equipos, se rompió el que estaba funcionando diariamente. Coloqué el otro y también una alta tensión también lo quemó. Porque no hubo tormenta, simplemente fue alta tensión de UTE nada más. De todas maneras, estoy por acá compartiendo con ustedes. Así que bueno, hay mucha gente que acostumbra a escuchar vía internet. Acá los voy a estar acompañando. 098-218-496, el celular de la radio. 098-218-496. Acá me puse un retorno también para escuchar la música, así que estoy por acá. Como decían antes, aunque sean 7 oyentes, no importa la cantidad, sino la calidad. Saludo grande a la gente que está entonces en este momento escuchando FM Universo a través de la página. Bueno, esperemos que en esta semana, mañana es viernes.
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0: Mañana es viernes, hoy recién hablé con el técnico. A lo mejor es de Río Branco, el técnico de los equipos. Y me dijo, bueno, mandámelo que quizás el sábado esté de regreso nuevamente pronto. Ojalá que sí sea. Arrancamos de esta manera. Quien les habla, Jorge Daniela. Estamos al final de la gran banda Sonido Caracol.

0: beso. Con medio peso, sonido cristal. Saludo grande a la gente que está en la sintonía por acá, me dice José Parodi.
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0: Oh, me escribió un montón.
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0: Ah, no, esto era hoy de mañana, bueno, bárbaro.

0: Con medio peso, esto es Sonido Cristal. Un saludo grande. Bueno, estamos transmitiendo solamente vía internet nada más. Así que bueno, posiblemente el sábado estaremos nuevamente en el aire.
1: Tenemos por aquí al Piojito.
0: Salud grande.

0: siguen los equipos allá Río Branco. Gracias a toda la audiencia, vamos arriba.
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0: Sánchez Ucharanga Real está celoso.

0: Estoy esperando alguna comunicación a través de la gente que está escuchando vía internet solamente. ¡Sabor a menta! Bueno, acá me dice Delcy González de la ciudad de Minas.
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0: Delcy Baltasar. ¿Cómo están con el temporal? Bastante, ¿eh? Subió bastante, mucho, mucho.
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0: Bueno, bien, no, creo que los puentes dan paso a todo este. Un abrazo, me dice Baltasar y Delcy de la ciudad de Minas.
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0: Bueno, a ver, no ha llegado ningún mensaje al 098-218-496.
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0: Estamos a través solamente de internet, nada más. A través de fmuniversomontes.com.uy.
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0: Donde quiera, en cualquier parte de Uruguay y del mundo podés escuchar.
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0: Así que bueno, sabor a menta.

bien, Chacho Ramos, no lluvia de verano. Un saludo grande para Celia de la ciudad de Tala. Está en la sintonía, un saludo grande a su gente linda. El fin de semana, el sábado, quedan lugares todavía. Celia, le quedan lugares, así de bueno. Gente linda de la ciudad de Tala, vamos arriba, la barra de Celia. Amigas, amigos. Y demostrar. Van a estar bailando la mesa, hasta pronto, Celia. Un saludo grande para Juancito también. Sí. Mirá, ya que estás en la sintonía, me imagino que torta frita hiciste hoy a la tarde, ¿verdad? Hiciste torta, si tenés torta frita, mandame la foto, Celia. Un beso grande para vos ahí en la ciudad de Tala, para bajar esas tortas fritas que Celia creo que hizo hoy. Llega la música de Pantera. Vamos arriba, Juancito. Prepárate, vamos, vamos, Celia. Con la linda excursión que se viene el sábado que viene, vamos. De la ciudad de Tala con todo el cariño.

Pero muy este enganchadito para Celia, para Chay, para Juancito y la barra linda. Acá me dice, oh, no hice hoy, ayer hizo ayer torta frita Celia. Hoy hizo budín, mirá qué bueno. Ya lo comieron. Debo la foto y debo la foto del budín, de las tortas fritas. Bueno, algún día, Celia, voy a comer esas ricas tortas fritas que vos haces también. Los vecinos con los parientes. Saludo grande para vos, Celia, para Juancito de la Barra. Y bueno, vamos arriba que le va quedando lugarcitos a Celia para el fin de semana. El Salón Porvenir viene, ¿eh?

Así, así, ¿eh? Bueno, ¿qué tiene la noche? Vamos. La noche, estamos en las 20:23. A ver, gente de Minas, gente de Solís tenemos. Gente de Tala también tenemos. A ver, la gente de Pando. Y otros lugares que están, bueno, solamente vía internet en este caso. Solamente vía internet por el aire, no está saliendo FM Universo, la 91.7. Se me antoja delicioso. Cubrió desperfecto con el corte de energía hoy al mediodía. Y vamos a ver cuándo, ¿no? Si el sábado que viene, cuándo se recompone la salida al aire. Vamos a continuar, ¿eh? ¿Qué tiene la noche? Pero también voy a compartir los colaboradores, porque... Bien, la gente que está escuchando vía internet, comparte nuestros colaboradores de la radio. Por eso vinimos un rato hoy acá, ¿eh? Somos como si tuviéramos programa normal nomás. Lo único que no está es nuestra voz en el aire de la antena de la radio.

fiesta, esto es lindo nomás. Se fue el temita de Burbuja Varela. Bueno, por acá dice, buenas, muy buena, buena selección musical, estoy escuchando por internet. Sí, bueno, por aire no sale. Por internet desde Palmar, departamento de Soriano, soy...

0: mirá, Miguelito de Mina, departamento de La Valleja. Está desde el Palmar.
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0: Departamento de Soriano. Bueno, vamos arriba.
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0: Acá tengo, por esa cruz, está cantando Carlita de Santa Cruz. Justamente por esa cruz canta y suena Santa Cruz.

0: Víctor. Muy bien, la gente que está enganchada a través de fmuniversomontes.com.uy. Luis Soriano, está Luisito para en Soriano. ¿Cómo estás? Contame, Luis, a ver cómo está ahí en Soriano. Acá en la localidad de Monte, departamento de Canelones, viento, pero no llueve. Bueno, amigo Douglas por acá. Douglas, buenas noches, Douglas, bienvenido, ¿cómo andás?
1: ¡Hola! Muy buenas y ventosas noches. Jorge Daniel Rey, la cumbia, y metele cumbia, Rey. Qué bueno, hoy estamos a jueves, ya el cuerpo lo sabe, que bueno, tenemos una noche bastante ventosa con el ciclón extratropical, Rey. Bueno, acá estamos en sintonía con tu muy buena selección musical por internet. Así que bueno, están muy buenas las cumbias, Rey. Bueno, impecable anoche, programón de Walter Romero. Entre vos y yo, en el vivo Cable Color, la entrevista contigo, con el Mati, y bueno, con los otros invitados que tenía, muy bueno, Ray, la entrevista, muy bueno, te miramos acá en la televisión, así que impecable, muy bueno, la entrevista, Ray, bueno, para saludarte a ti, a toda la audiencia en general, para todos, porque si no se hace muy largo el audio. Bueno, para pedirte el temita nuevo de Herederos para vos con Martín Piña, el cantor, Soltero no engaña, para darle más volumen, arriba.
0: Pero gracias, Dula, que lo estuviste mirando a través de la pantalla gigante. Estuvimos allí en el Canal 3 con los amigos, espectacular. Bueno, ya te hago llegar el temita de Herederos para vos junto a Martín Piña, el cantor. Sin esperanza. Robert Pacheco hoy me estaba hablando con él y me dijo: mirá, ese tema es una cerveza, voy a tomarlo. Lo hacemos los graduados también, ¿eh?
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0: Así que el fin de semana
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0: los graduados en el Grande de Canelones, Salón Porvenir, estarán haciendo, cantando este tema, Robert Pacheco, una cerveza.